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Vibramos con la energía de la música latina, gracias a El Auténtico y su single Peligrosa. Un sonido callejero que impacta y deja huella en cada rincón. 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

Son las 2 de la madrugada, y estás en Radio Torque, la radio que no para de traerte música nueva en español. Esta noche, disfruta de artistas de la casa, como Rosa Macías, S-A-I-N-K-10, y Homie La R. Vamos a por más música. Escuchamos ahora a S-A-I-N-K, con su single Te Pido Perdón, que se sitúa esta semana en el puesto número 4 de lo más escuchado en Torque Play.

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Seguimos cargados de buena música en esta madrugada de miércoles. Ahora disfrutamos de Luna de Jomy La R, un single que ilumina la noche.

Vamos con un single que trae energía sin filtros. Disfrutamos de Rulay, de El Auténtico, donde el hip hop y el rap se fusionan en un sonido callejero y adictivo. Esto es Rap.

Escuchamos a Rosa Macías con Dieli, un single que mezcla la fuerza del flamenco con la frescura de la música urbana. Disfruta de su sonido personal y auténtico.

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Seguimos moviéndonos con fuerza. Suena ahora, Báilame de 10, que ya ocupa la posición número 5 en lo más escuchado en Torque Play. Dale caña.

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1: Menuda energía ha traído Báilame de 10. Ahora nos adentramos en el hip hop con Lo Malo Me Llama de El Auténtico, un single que no te dejará indiferente.
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1: Te traigo, Ma, yo sé que tú sí, de Homie La R. Este single está en el puesto número 2 de lo más escuchado en Torque Play. ¿Te lo vas a perder?

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A continuación, suena Dry

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1: Sigue la fiesta en esta madrugada, que el ritmo no para. Ahora suena Rolex de El Auténtico, un single que trae la energía del hip hop y el rap.

Vamos a disfrutar de Por Madrid, el nuevo single de Rosa Macías. Esta artista de Córdoba fusiona flamenco y música urbana de una forma muy personal.

Vamos con Ibiza de 10, que esta semana ocupa la posición número 3 de lo más escuchado en Torque Play. No te la puedes perder.

Vamos con un tema que promete llevarte a la pista. Escucha Only de El Auténtico, donde la energía de club y el reggaetón underground se encuentran en una mezcla única.

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Prepárate para vibrar con el ritmo de la música latina. Suena ahora One Secret de Yomi La R.

Aquí llega Joserra 331, el nuevo single de Limbo 331, que mezcla hip hop y rap con un estilo fresco. No te lo puedes perder. Dale una escucha.

Vamos con Peligrosa, de El Auténtico. Un single que mezcla melodías oscuras con esa energía de club que nos gusta. Perfecta para romper la disco o animar la madrugada.

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Escuchamos ahora a S.A.I.N.K. con su single Te Pido Perdón, que se sitúa esta semana en el puesto número 4 de lo más escuchado en Torque Play.

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1: 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Y seguimos con fuerza en esta madrugada. Prepárate para dejarte llevar por la intensidad de Más Malo de El Auténtico.

Disfrutamos de la música latina con Luna de Homi Laerre. Estás a punto de sentir la energía de esta increíble nueva canción.

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Vamos con un single que trae energía sin filtros. Disfrutamos de Rulay, de El Auténtico, donde el hip hop y el rap se fusionan en un sonido callejero y adictivo. 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

Vamos con Dieli, el nuevo single de Rosa Macías. Una fusión de flamenco y música urbana que no querrás perderte. Escucha su arte con toda la fuerza de sus raíces.

Las 3 de la madrugada, y aquí seguimos en Radio Torque, la mejor música nueva en español, las 24 horas. Esta noche suenan S.A.I.N.K., Rosa Macías, Limbo 331 y 10. Aquí llega Báilame, de 10, un single que está sonando con fuerza en el hip hop y el rap. Está en la quinta posición de lo más escuchado en Torque Play esta semana.

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2: 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Seguimos en esta madrugada de miércoles con toda la energía. Ahora es el turno de Lo Malo Me Llama de El Auténtico. Prepárate para dejarte llevar por su ritmo.

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1: Tiene con fuerza. Ma, yo sé que tú sí, de Homie, la R. Esta semana está en el puesto 2 de lo más escuchado en Torque Play. No te la pierdas.

Continuamos con una joya del hip hop y rap. Se trata de Dry, de El Auténtico. Este single, con su mezcla de melodías oscuras y energía de club, está en el puesto número 7 de lo más escuchado en Torque Play.

0: 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Vamos con Por las Veces de S.A.I.N.K., que esta semana se ha hecho con el primer puesto de lo más escuchado en Torque Play. No te lo pierdas.
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1: Y seguimos más que a tope en esta madrugada. Acabamos de escuchar Por las veces, de S-A-I-N-K. Y ahora viene Rolex de El Auténtico, que está en la posición número 8 de lo más escuchado en Torque Play.

Disfruta ahora de Por Madrid de Rosa Macías, una fusión de flamenco y música urbana que refleja su esencia andaluza en un viaje sonoro único. 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

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Vamos con Ibiza de 10, que esta semana ocupa la posición número 3 de lo más escuchado en Torque Play. No te la puedes perder.

Sigue con nosotros en Radio Torque, porque llega Only del Auténtico, una mezcla de melodías oscuras y energía de club que te dejará con ganas de más.

Venga, que seguimos en esta madrugada de miércoles. Ahora es el momento de dejarse llevar por el ritmo de One Secret de Homie La R.

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Aquí llega Joserra 331, el nuevo single de Limbo 331, que mezcla hip hop y rap con un estilo fresco. No te lo puedes perder. Dale una escucha.

Vamos con Peligrosa, de El Auténtico. Un single que mezcla melodías oscuras con esa energía de club que nos gusta. Perfecta para romper la disco o animar la

Viene con fuerza ese. A, I, N, K, y su nuevo single, Te Pido Perdón. Esta semana, se coloca en la cuarta posición de lo más escuchado en Torque Play.

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1: 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Y seguimos encendiendo la noche. Ahora es el momento de energizarse con más malo de El Auténtico. Prepárate para vibrar con su estilo auténtico y callejero.

Vamos con Luna, de Homie La R. Un single que te llena de buena vibra con su ritmo latino. Ideal para disfrutar y dejarse llevar por su energía.

Vamos a disfrutar de una de las nuevas propuestas más interesantes del hip hop y rap. Aquí está Rulay de El Auténtico. No te lo pierdas.

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Escuchamos a Rosa Macías con Dieli, un single que mezcla la fuerza del flamenco con la frescura de la música urbana. Disfruta de su sonido personal y auténtico.

Eso era Dieli de Rosa Macías. Y ahora llega Báilame de Diez, un single que te hará mover el cuerpo al ritmo del hip hop y el rap. A disfrutar de la música. Báilame.

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1: 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Vamos con una canción que no te dejará indiferente. Disfruta de Lo Malo Me Llama, de El Auténtico. Una mezcla de hip hop y rap que promete llevarte por un viaje nocturno.
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Viene con fuerza. Ma, yo sé que tú sí, de Homie, la R. Esta semana está en el puesto 2 de lo más escuchado en Torque Play. No te la pierdas.

Continuamos con una joya del hip hop y rap. Se trata de Dry, de El Auténtico. Este single, con su mezcla de melodías oscuras y energía de club, está en el puesto número 7 de lo más escuchado en Torque Play.

0: Súbete, que seguimos en esta madrugada vibrante. A continuación, el emocionante ritmo de Por las veces de S-A-I-N-K, que esta semana está en la segunda posición de lo más escuchado en Torque Play.
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1: Las 4 de la madrugada. Y aquí estamos en Radio Torque, la sintonía de la música nueva en español, las 24 horas. Un saludo a el auténtico Homie La R, S-A-I-N-K y Limbo 331. Vamos a disfrutar de esta noche. ¿Eres músico y quieres dar el salto? 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Vamos con un pedazo de single, Rolex de El Auténtico. Esta semana está en el puesto número 6 de lo más escuchado en Torque Play. No te lo pierdas.

Disfruta ahora de Por Madrid, de Rosa Macías. Una fusión de flamenco y música urbana que refleja su esencia andaluza en un viaje sonoro único. 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

Disfruta de Ibiza, de Diez, que está sonando con fuerza esta semana en el número 3 de lo más escuchado, en Torque Play. Así que, a subir el volumen y disfrutar.

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Vamos a escuchar Only de El Auténtico. Este artista mezcla melodías oscuras y energía de club con un estilo auténtico que te hará vibrar. Disfruta de esta joya de la música latina.

Continuamos con esta madrugada llena de ritmo. Ahora, déjate envolver por las vibraciones latinas de One Secret, de Homie La R.

Escucha, Joserra 331, de Limbo 331. Una propuesta fresca del hip hop y rap que no te dejará indiferente. Suena aquí, en Radio Torque.

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Vamos con Peligrosa, de El Auténtico. Un single que mezcla melodías oscuras con esa energía de club que nos gusta. Perfecta para romper la disco o animar la madrugada.

Escuchamos ahora a S.A.I.N.K. con su single Te Pido Perdón, que se sitúa esta semana en el puesto número 4 de lo más escuchado en Torque Play.

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1: Cerramos con broche de oro, Te pido perdón de S.A.I.N.K. Y ahora prepárate, porque llega Más Malo de El Auténtico. Un auténtico viaje por el hip hop, con energía de club.

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Disfrutamos de Luna, de Homy La R. Un single de música latina que seguro te va a encantar. Déjate llevar por su ritmo.

Vamos con Rulay, de El Auténtico, un tema que mezcla melodías oscuras y energía de club. Ideal para esas noches donde la autenticidad se siente en cada rincón.

Música fresca y con raíces. Llega Dieli de Rosa Macías, una artista de Córdoba que fusiona flamenco y música urbana. Disfruta de esta pieza de folk que no te dejará indiferente.

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Aquí seguimos, con la energía a tope en esta madrugada. Ahora, déjate llevar por Báilame de 10, un single que te hará vibrar al ritmo del hip hop

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2: Disfruta de Lo Malo Me Llama, de El Auténtico, un single que mezcla melodías oscuras y energía de club. Un sonido callejero y adictivo que no te dejará indiferente.
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1: Viene con fuerza. Ma, yo sé que tú sí, de Homie, la R. Esta semana está en el puesto 2 de lo más escuchado en Torque Play. No te la pierdas.

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Continuamos con una joya del hip hop y rap. Se trata de Dry, de El Auténtico. Este single, con su mezcla de melodías oscuras y energía de club, está en el puesto número 7 de lo más escuchado en Torque Play.

0: Vamos con más energía en esta madrugada. Ahora, escucha las letras profundas de Por las Veces, de S-A-I-N-K, un viaje emocional en el rap que no te dejará indiferente.
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1: Vamos con Rolex, de El Auténtico, que esta semana llega a la posición número 6 de lo más escuchado en Torque Play. Un track de hip hop que no te dejará indiferente.

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Ya llega Rosa Macías con su single Por Madrid. Una fusión de flamenco y música urbana que refleja su esencia andaluza. Un auténtico viaje sonoro que te encantará.

Vamos con Ibiza de 10, que esta semana ocupa la posición número 3 de lo más escuchado en Torque Play. No te la puedes perder.

Acabamos de escuchar Ibiza de 10. Ahora, prepárate para dejarte llevar por las vibraciones de Only de El Auténtico, un single que trae toda la energía de la música latina.

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Vamos con una nueva propuesta en música latina. Disfruta de One Secret de Yomi Daere, un single que no te dejará indiferente.

Son las 5 de la madrugada y aquí en Radio Torque seguimos al pie del cañón. Este es el momento de disfrutar de la música nueva en español 24 horas. No te pierdas a El Auténtico S-A-I-N-K, Yomi La R y 10. Vamos con Joserra 331 de Limbo 331. Un single que nos trae ritmos de hip hop y rap. Siente la energía y déjate llevar por sus versos.

Vibramos con la energía de la música latina, gracias a El Auténtico y su single Peligrosa. Un sonido callejero que impacta y deja huella en cada rincón. 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

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Viene con fuerza S-A-I-N-K y su nuevo single, Te Pido Perdón. Esta semana, se coloca en la cuarta posición de lo más escuchado en Torque Play.

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1: 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Y la energía sigue subiendo. Prepárate para el ritmo oscuro y auténtico de Más Malo, de El Auténtico. Pura actitud y vibraciones que invaden la noche.

Disfrutamos de Luna de Homie La R, un single de música latina que seguro te va a encantar. Déjate llevar por su ritmo.

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Vamos con Rulay de El Auténtico. Un tema que mezcla melodías oscuras y energía de club. Ideal para esas noches donde la autenticidad se siente en cada ritmo.

Música fresca y con raíces. Llega Dieli de Rosa Macías, una artista de Córdoba que fusiona flamenco y música urbana. Disfruta de esta pieza de folk que no te dejará indiferente.

Sigue la fiesta en esta madrugada de miércoles. Ahora, prepárate para vibrar con Báilame, de 10, un single que está en la número 4 de lo más escuchado en Torque.

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1: 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Vamos con una canción que no te dejará indiferente. Disfruta de Lo Malo Me Llama, de El Auténtico. Una mezcla de hip hop y rap que promete llevarte por un viaje nocturno.

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1: Te traigo Ma, yo sé que tú sí, de Homie La R. Este single está en el puesto número 2 de lo más escuchado en Torque Play. ¿Te lo vas a perder?
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A continuación, suena Dry, del Auténtico. Este single está en la séptima posición de lo más escuchado en Torque Play. No te lo pierdas.

0: 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Acabamos de disfrutar Dri, del auténtico. Ahora siente la intensidad de Por las Veces, de S-A-I-N-K. Un artista que transforma sus emociones en un rap auténtico y poderoso.
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1: Vamos con una propuesta fresca del hip hop. Se trata de Rolex, de El Auténtico. Esta semana ocupa la sexta posición en lo más escuchado en Torque Play. A por todas.

Vamos a disfrutar de Por Madrid, el nuevo single de Rosa Macías. Esta artista de Córdoba fusiona flamenco y música urbana de una forma muy personal.

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Vamos con Ibiza de 10, que esta semana ocupa la posición número 3 de lo más escuchado en Torque Play. No te la puedes perder.

La fiesta no se detiene en esta madrugada de miércoles. Siente las vibraciones latinas de Only, del auténtico, un artista que transforma la energía de club en pura magia.

Vamos a escuchar One Secret de Homie La R, un nuevo single de música latina que promete movernos. No te lo pierdas en Radio Torque.

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Aquí llega Joserra 331, el nuevo single de Limbo 331, que mezcla hip hop y rap con un estilo fresco. No te lo puedes perder. Dale una escucha.

Vamos con Peligrosa, de El Auténtico. Un single que mezcla melodías oscuras con esa energía de club que nos gusta. Perfecta para romper la disco o animar la madrugada.

Continúa la energía en esta madrugada de miércoles. Ahora, déjate llevar por la profundidad de Te Pido Perdón, de S-A-I-N-K. Un viaje emocional en forma de hip hop.

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1: 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Vamos con Más Malo de El Auténtico, un single que mezcla melodías oscuras y energía de club. Esta semana está en el número 8 de lo más escuchado en Torque Play.

Disfrutamos de Luna de Homy La R, un single de música latina que seguro te va a encantar. Déjate llevar por su ritmo.

Muy buenos días. Son las 6 de la mañana y esto es Radio Torque. 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Disfruta de los ritmos de S.A.I.N., K. El Auténtico, Limbo 331 y Rosa Macías. Vamos a por el miércoles. Vamos con Rulay de El Auténtico, un tema que mezcla melodías oscuras y energía de club. Ideal para esas noches donde la autenticidad se siente en cada rincón.

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Escuchamos a Rosa Macías con Dieli, un single que mezcla la fuerza del flamenco con la frescura de la música urbana. Disfruta de su sonido personal y auténtico.

Eso era Dieli de Rosa Macias. ¿Listos para más? Sube el volumen y déjate llevar por Báilame de 10, un single que está en la número 4 de lo más escuchado en Torque Play.

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1: 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Disfruta de Lo Malo Me Llama, de El Auténtico, un single que mezcla melodías oscuras y energía de club. Un sonido callejero y adictivo que no te dejará indiferente.
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1: 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Vamos con fuerza, con Ma Yo Sé Que Tú Sí, de Homie La R, que está en la posición número 2 de lo más escuchado en Torque Play esta semana. Disfrútalo.

Vamos con Dry del Auténtico, que esta semana ocupa el puesto número 7 en lo más escuchado de Torque Play. Un tema que fusiona hip hop y rap con una energía brutal.

0: 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Ahora, sumérgete en la emoción de Por las veces de S.A.I.N.K., un artista que transforma sus vivencias en rap auténtico.
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1: 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Vamos con Rolex, de El Auténtico, que esta semana llega a la posición número 6 de lo más escuchado en Torque Play. Un track de hip hop que no te dejará indiferente.

Vamos con Por Madrid, el nuevo single de Rosa Macías. Esta artista de Córdoba combina la fuerza del flamenco con la frescura de la música urbana.

Vamos con Ibiza de 10, que esta semana está en la posición número 3 de lo más escuchado en Torque Play. Una dosis de buena vibra de música latina que seguro te encanta.

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Buenos días, amante de la música. La mañana sigue con fuerza en Radio Torque. Ahora grubea con la energía latina de Only, de El Auténtico, un artista que deja huella.

vamos a disfrutar de un sonido fresco con One Secret de Homie La R. Deja que la música te envuelva.

Aquí llega Joserra 331, el nuevo single de Limbo 331, que mezcla hip hop y rap con un estilo fresco. No te lo puedes perder. Dale una escucha.

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Vamos con Peligrosa, de El Auténtico. Un single que mezcla melodías oscuras con esa energía de club que nos gusta. Perfecta para romper la disco o animar.

Eso fue Peligrosa de El Auténtico. Y ahora prepárate para sumergirte en la profundidad de Te Pido Perdón de S.A.I.N.K. Un viaje emocional lleno de rap auténtico.

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1: Pasamos a escuchar Más Malo, de El Auténtico, que está en la posición número 8 de lo más escuchado en Torque Play. Un tema que irradia energía de club y actitud real.

Disfrutamos de la música latina con Luna de Homie La R. Estás a punto de sentir la energía de esta increíble nueva canción.

Vamos a disfrutar de una de las nuevas propuestas más interesantes del hip hop y rap. Aquí está Rulay de El Auténtico. No te

Qué buen rollo nos deja Rulay de El Auténtico. Ahora, disfruta de Dieli de Rosa Macías, una fusión brillante de flamenco y música urbana que te lleva directo al corazón.

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Aquí llega Báilame, de 10. Un single que está sonando con fuerza en el hip hop y el rap. Está en la quinta posición de lo más escuchado en Torque Play esta semana.

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1: 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Disfruta de Lo Malo Me Llama, de El Auténtico, un single que mezcla melodías oscuras y energía de club.

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1: Viene con fuerza. Ma, yo sé que tú sí, de Homie, la R. Esta semana está en el puesto 2 de lo más escuchado en Torque Play. No te la pierdas.

Buenos días, Radio Torque. Son las 7 de la mañana de este miércoles, 14 de octubre. Disfrutad de la música nueva en español con Yomi La R, S-A-I-N-K, Limbo 331 y Rosa Macías. Vamos a por ello. 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Vamos con Dry de El Auténtico, que esta semana ocupa el puesto número 7 en lo más escuchado de Torque Play. Un tema que fusiona hip hop y rap con una energía

0: ¿Qué energía nos deja dry de El Auténtico? Ahora vamos a sentir la intensidad de Por las Veces, de S-A-I-N-K, un rap emocional que resuena en lo más profundo.
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1: Vamos con una propuesta fresca del hip hop. Se trata de Rolex, de El Auténtico. Esta semana ocupa la sexta posición en lo más escuchado en Torque Play. A por todo.

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Ya llega Rosa Macías con su single Por Madrid, una fusión de flamenco y música urbana que refleja su esencia andaluza. Un auténtico viaje sonoro que te encantará.

Vamos con Ibiza de 10, que esta semana está en la posición número 3 de lo más escuchado en Torque Play. Una dosis de buena vibra de música latina que seguro te encanta.

Eso fue Ibiza de 10. Ahora, prepárate para vibrar con la energía latina de Only, del Auténtico. Un artista que transforma emociones reales en música para la pista. Disfrútalo.

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Vamos con una nueva propuesta en música latina. Disfruta de One Secret de Yomi Daere, un single que no te dejará indiferente.

Vamos con Joserra 331 de Limbo 331. Un single que nos trae ritmos de hip hop y rap. Siente la energía y déjate llevar por sus versos.

Vibramos con la energía de la música latina, gracias a El Auténtico y su single Peligrosa. Un sonido callejero que impacta y deja huella en cada rincón. Esto es

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Esto es Radio Torque, y así suena la mañana. Después de esa explosión de energía, vamos a sumergirnos en la profundidad de Te Pido Perdón, de S-A-I-N-K. Pura emoción en cada verso.

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1: Pasamos a escuchar Más Malo, de El Auténtico, que está en la posición número 8 de lo más escuchado en Torque Play. Un tema que irradia energía de club y actitud real.

Disfrutamos de Luna de Homie La R, un single de música latina que seguro te va a encantar. Déjate llevar por su ritmo.

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Vamos a disfrutar de una de las nuevas propuestas más interesantes del hip hop y rap. Aquí está Rulay de El Auténtico. No te lo pierdas.

Menudo viaje musical nos dejó Rulay de El Auténtico. Ahora vamos a disfrutar de Dieli de Rosa Macías, una mezcla única de flamenco y folk que te atrapará.

Siguiendo con lo mejor de la semana, tenemos a 10 con su single Báilame, que ocupa la quinta posición en Torque Play. No te lo pierdas.

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Vamos con una canción que no te dejará indiferente. Disfruta de Lo Malo Me Llama de El Auténtico, una mezcla de hip hop y rap que promete llevarte por un viaje nocturno.

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1: Vamos con fuerza, con Ma Yo Sé Que Tú Sí, de Homie La R, que está en la posición número 2 de lo más escuchado en Torque Play esta semana. Disfrútalo.
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Eso fue Ma Yo Sé Que Tú Sí, de Yomi La R. Ahora, el ritmo llega con DRI, de El Auténtico. Un artista que mezcla melodías oscuras y energía de club. A por ello.

0: 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Vamos con Por las Veces, de S.A.I.N.K., que esta semana se ha hecho con el primer puesto de lo más escuchado en Torque Play. No te lo pierdas.
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1: Vamos con un pedazo de single, Rolex de El Auténtico. Esta semana está en el puesto número 6 de lo más escuchado en Torque Play. No te lo pierdas.

Vamos con Por Madrid, el nuevo single de Rosa Macías. Esta artista de Córdoba combina la fuerza del flamenco con la frescura de la música urbana.

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Y después de vibrar con Rosa Macías, nos transportamos directamente a la pista de baile. Aquí llega Ibiza de 10, un single de música latina

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Disfruta de los ritmos de nuestros artistas de la casa. Homi La R, S-A-I-N-K, 10 y Rosa Macías. Vamos a por ello. Vamos con un tema que promete llevarte a la pista. Escucha Only, de El Auténtico, donde la energía de club y el reggaetón underground se encuentran.

Vamos a escuchar One Secret de Homie La R, un nuevo single de música latina que promete movernos. No te lo pierdas en Radio Torque.

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Vamos con Joserra 331 de Limbo 331. Un single que nos trae ritmos de hip hop y rap. Siente la energía y déjate llevar por sus versos.

Vamos con un poco de música latina. Aquí llega Peligrosa, de El Auténtico, una mezcla de melodías oscuras y energía de club que no te dejará indiferente.

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Seguimos con la energía al máximo. Ahora es el momento de dejarse llevar por la profundidad de Te Pido Perdón, de S.A.I.N.K., un rap que toca el alma.

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1: 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Vamos con Más Malo de El Auténtico, un single que mezcla melodías oscuras y energía de club. Esta semana está en el número 8 de lo más escuchado en Torque Play.

Vamos con Luna, de Homie La R. Un single que te llena de buena vibra con su ritmo latino. Ideal para disfrutar y dejarse llevar por su energía.

Vamos con Rulay, de El Auténtico, un tema que mezcla melodías oscuras y energía de club. Ideal para esas noches donde la autenticidad se siente en cada

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Venimos de Rulay del Auténtico. Ahora la frescura de la música urbana se mezcla con el flamenco. Aquí llega Dieli de Rosa Macías, un folk que no te dejará indiferente.

Aquí llega Báilame, de 10. Un single que está sonando con fuerza en el hip hop y el rap. Está en la quinta posición de lo más escuchado en Torque Play esta semana.

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2: Pasamos a la siguiente propuesta. Escuchamos a El Auténtico con su single Lo Malo Me Llama. Un viaje sonoro que mezcla hip hop y rap. Perfecto para levantar el ánimo. Disfrutadlo en Radio Torque.

0: 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Vamos con fuerza, con Ma Yo Sé Que Tú Sí, de Homie La R, que está en la posición número 2 de lo más escuchado en Torque Play esta semana. Disfrútalo.
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Seguimos encendiendo la mañana. Ahora llega Dry, de El Auténtico, un artista que fusiona melodías oscuras con energía de club. A por ello.

0: Vamos con Por las veces de S-A-I-N-K, que esta semana ocupa el puesto número uno de lo más escuchado en Torque Play.
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1: 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Vamos con Rolex, de El Auténtico, que esta semana llega a la posición número 6 de lo más escuchado en Torque Play. Un track de hip hop que no te dejará indiferente.
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Disfruta ahora de Por Madrid de Rosa Macías, una fusión de flamenco y música urbana que refleja su esencia andaluza en un viaje sonoro único. 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

Arrancamos este miércoles con buen rollo. Ahora es el turno de Ibiza de 10, un single de música latina que va a hacer que la mañana brille.

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Vamos a escuchar Only de El Auténtico. Este artista mezcla melodías oscuras y energía de club con un estilo auténtico que te hará vibrar. Disfruta de esta joya de la música latina.

Vamos a escuchar One Secret de Homie La R, un nuevo single de música latina que promete movernos. No te lo pierdas en Radio Torque

Aquí llega Joserra 331, el nuevo single de Limbo 331, que mezcla hip hop y rap con un estilo fresco. No te lo puedes perder. Dale una escucha.

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Acabamos de disfrutar de Joserra 331 de Limbo 331. Ahora subimos la temperatura con Peligrosa de El Auténtico, un single de música latina que no deja indiferente.

Escucha, te pido perdón, de S.A.I.N.K. Un single de hip hop y rap que está resonando con fuerza, ocupando esta semana el cuarto puesto en lo más escuchado en Torque Play.

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1: Vamos con un tema que está sonando fuerte. Se trata de Más Malo del Auténtico. Este single llega con una mezcla de hip hop y rap que está en el puesto número 8 de lo más escuchado en Torque Play.

Son las 9 de la mañana, miércoles 14 de octubre, y esto es Radio Torque, música nueva en español las 24 horas. Disfruta de los ritmos de S, A, I, N, K, Homie la R, 10 y Limbo 331. 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Disfrutamos de la música latina con Luna, de Homie La R. Estás a punto de sentir la energía de esta increíble nueva canción.

Vamos con un single que trae energía sin filtros. Disfrutamos de Rulay, de El Auténtico, donde el hip hop y el rap se fusionan en un sonido callejero y adictivo. Esto es

Seguimos con la energía de la mañana. Ahora llega Dielli, de Rosa Macías. Un folk que fusiona el flamenco con la música urbana. Esto promete.

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Seguimos moviéndonos con fuerza. Suena ahora Báilame de 10, que ya ocupa la posición número 5 en lo más escuchado en Torque Play. Dale caña.

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2: Disfruta de Lo Malo Me Llama, de El Auténtico, un single que mezcla melodías oscuras y energía de club. Un sonido callejero y adictivo que no te dejará indiferente.
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1: Te traigo, Ma, yo sé que tú sí, de Homie La R. Este single está en el puesto número 2 de lo más escuchado en Torque Play. ¿Te lo vas a perder?

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Esto sigue subiendo. No paramos. Ahora llega Dry de El Auténtico. Un single de hip hop y rap que no dejará a nadie indiferente. Vamos a por ello.

0: Vamos con un tema que se ha colocado en el número uno de lo más escuchado en Torque Play. Aquí está Por las Veces, de S-A-I-N-K. No te lo pierdas. Yeah.
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1: Vamos con una propuesta fresca del hip hop. Se trata de Rolex, de El Auténtico. Esta semana, ocupa la sexta posición en lo más escuchado en Torque Play. A por todo.

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Ya llega Rosa Macías con su single Por Madrid, una fusión de flamenco y música urbana que refleja su esencia andaluza. Un auténtico viaje sonoro que te encantará.

Por Madrid, de Rosa Macías, nos ha dejado con buen sabor de boca. Ahora, seguimos con Ritmo Caribeño y El Calor de Ibiza de 10. Disfrútalo.

Sigue con nosotros en Radio Torque, porque llega Only del Auténtico, una mezcla de melodías oscuras y energía de club que te dejará con ganas de más.

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Vamos a disfrutar de un sonido fresco con One Secret de Homie La R. Deja que la música te envuelva.

Aquí llega Joserra 331, el nuevo single de Limbo 331, que mezcla hip hop y rap con un estilo fresco. No te lo puedes perder. Dale una escucha.

Esto es Radio Torque y seguimos encendiendo la mañana. Ahora llega Peligrosa de El Auténtico, una explosión de música latina que hará vibrar hasta el último rincón. Vamos con ello.

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Viene con fuerza S-A-I-N-K y su nuevo single, Te Pido Perdón. Esta semana se coloca en la cuarta posición de lo más escuchado en Torque Play.

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1: Pasamos a escuchar Más Malo, de El Auténtico, que está en la posición número 8 de lo más escuchado en Torque Play. Un tema que irradia energía de club y actitud real.

Vamos con Luna, de Homie La R. Un single que te llena de buena vibra con su ritmo latino. Ideal para disfrutar y dejarse llevar por su energía.

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Eso es. Nos mantenemos en la onda del hip hop. Ahora llega Rulay, del Auténtico. Un single que trae melodías oscuras y energía de

Escuchamos a Rosa Macías con Dieli, un single que mezcla la fuerza del flamenco con la frescura de la música urbana. Disfruta de su sonido personal y auténtico.

Aquí llega Báilame, de 10. Un single que está sonando con fuerza en el hip hop y el rap. Está en la quinta posición de lo más escuchado en Torque Play esta semana.

0: 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Disfruta de Lo Malo Me Llama, de El Auténtico. Un single que mezcla melodías oscuras y energía de club. Un sonido callejero y adictivo que no te dejará indiferente.
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1: Muy buenos días, amigos. Son las 10 de la mañana de este miércoles, 14 de octubre. 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

Disfrutad del Limbo 331. Rosa Macías, El Auténtico y Yomi La R. Te traigo Ma Yo Sé Que Tú Sí, de Yomi La R. Este single está en el puesto número 2 de lo más escuchado en Torque Play. ¿Te lo vas a perder?

Seguimos con la energía a tope. Acaba de sonar Mayo Sé Que Pussy, de Homie La R, y ahora llega Dry de El Auténtico, pura esencia del hip hop y rap. Vamos a ello.

0: 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Vamos con Por las Veces de S.A.I.N.K., que esta semana se ha hecho con el primer puesto de lo más escuchado en Torque Play. No te lo pierdas.
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1: Vamos con una propuesta fresca del hip hop. Se trata de Rolex, de El Auténtico. Esta semana, ocupa la sexta posición en lo más escuchado en Torque Play. A por todo.

Disfruta ahora de Por Madrid, de Rosa Macías. Una fusión de flamenco y música urbana que refleja su esencia andaluza en un viaje sonoro único. 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

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Energía a tope en este miércoles. Después de Por Madrid, de Rosa Macías, nos movemos al ritmo de Ibiza, de 10. Un single que trae toda la esencia de la música latina. Vamos con ello.

Vamos a escuchar Only de El Auténtico. Este artista mezcla melodías oscuras y energía de club con un estilo auténtico que te hará vibrar. Disfruta de esta joya de la música latina.

Vamos a escuchar One Secret de Homy La R, un nuevo single de música latina que promete movernos. No te lo pierdas en Radio Torque.

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Aquí llega Joserra 331, el nuevo single de Limbo 331, que mezcla hip hop y rap con un estilo fresco. No te lo puedes perder. Dale una escucha.

Eso es. Vamos a calentar más el ambiente. Llega Peligrosa, de El Auténtico. Una mezcla de melodías oscuras y energía de club que promete hacer vibrar. Disfrutad de la acción.

Escucha, te pido perdón, de S-A-I-N-K, un single de hip hop y rap que está resonando con fuerza, ocupando esta semana el cuarto puesto en lo más escuchado en Torque Play.

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1: Gracias por estar ahí. En Torque Studio Music seguimos trayéndote la mejor música. Quédate con nosotros, porque todavía hay más sorpresas sonando en Radio Torque, la radio que nunca para. Vamos con Más Malo de El Auténtico, un single que mezcla melodías oscuras y energía de club. Esta semana está en el número 8 de lo más escuchado en Torque.

Disfrutamos de Luna de Homie La R, un single de música latina que seguro te va a encantar. Déjate llevar por su ritmo.

Luna, de Homi La R, nos ha dejado volando. Ahora, nos sumergimos en el ritmo del hip hop con Rulay, de El Auténtico. Pura energía y esencia que no te puedes perder.

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Escuchamos a Rosa Macías con Dieli, un single que mezcla la fuerza del flamenco con la frescura de la música urbana. Disfruta de su sonido personal y auténtico.

Seguimos moviéndonos con fuerza. Suena ahora Báilame de 10, que ya ocupa la posición número 5 en lo más escuchado en Torque Play. Dale caña.

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1: 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Vamos con una canción que no te dejará indiferente. Disfruta de Lo Malo Me Llama, de El Auténtico. Una mezcla de hip hop y rap que promete llevarte por un viaje nocturno.
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Esto es Radio Torque y seguimos subiendo la energía. Ahora llega Mayo Sé Que Tú Sí, de Homie La R, un single reciente que nos trae lo mejor del hip hop. Vamos a disfrutarlo.

Vamos con Dry del Auténtico, que esta semana ocupa el puesto número 7 en lo más escuchado de Torque Play. Un tema que fusiona hip hop y rap con una energía brutal.

0: Vamos con un tema que se ha colocado en el número uno de lo más escuchado en Torque Play. Aquí está Por las Veces, de S-A-I-N-K. No te lo pierdas.
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1: 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Vamos con un pedazo de single. Rolex de El Auténtico.

Buenos días, amantes de la música. Después de Rolex de El Auténtico, pasamos a la magia de Por Madrid de Rosa Macías, donde el flamenco se encuentra con la música urbana.

Son las 11 de la mañana. Buenos días, amigos. 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No te pierdas a Rosa Macías, 10, Limbo 331 y El Auténtico. Vamos con Ibiza de 10, que esta semana está en la posición número 3 de lo más escuchado en Torque Play. Una dosis de buena vibra de música latina que según

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Vamos con un tema que promete llevarte a la pista. Escucha Only, de El Auténtico, donde la energía de club y el reggaetón underground se encuentran en una mezcla única.

vamos a disfrutar de un sonido fresco con One Secret de Homie La R. Deja que la música te envuelva.

Vamos con Joserra 331 de Limbo 331. Un single que nos trae ritmos de hip hop y rap. Siente la energía y déjate llevar por sus versos.

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Impresionante lo que acabamos de disfrutar con Joserra 331 de Limbo 3131. Ahora abrimos la puerta a la energía pura con Peligrosa de El Auténtico. Una explosión de ritmos latinos que no se pueden ignorar.

Escuchamos ahora a S.A.I.N.K. con su single Te Pido Perdón, que se sitúa esta semana en el puesto número 4 de lo más escuchado en Torque Play.

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1: Vamos con Más Malo de El Auténtico, un single que mezcla melodías oscuras y energía de club. Esta semana está en el número 8 de lo más escuchado en Torque Play.

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Vamos con Luna, de Homie La R. Un single que te llena de buena vibra con su ritmo latino. Ideal para disfrutar y dejarse llevar por su energía.

Maravilla Luna de Homie La R. Ahora nos lanzamos a la energía del hip hop con Rulay del Auténtico, donde la actitud sin filtros y ritmos oscuros se

Vamos con Dieli, el nuevo single de Rosa Macías. Una fusión de flamenco y música urbana que no querrás perderte. Escucha su arte con toda la fuerza de sus raíces.

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Aquí llega Báilame, de 10. Un single que está sonando con fuerza en el hip hop y el rap. Está en la quinta posición de lo más escuchado en Torque Play esta semana.

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2: Vamos con una canción que no te dejará indiferente. Disfruta de Lo Malo Me Llama, de El Auténtico. Una mezcla de hip hop y rap que promete llevarte por un viaje nocturno.
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1: Aquí seguimos, amantes de la buena música. Ahora, con toda la energía, vamos a disfrutar de Ma Yo Sé Que Tú Sí, de Homie La R, un nuevo hit del hip hop.

0: 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Continuamos con una joya del hip hop y rap. Se trata de Dry, de El Auténtico. Este single, con su mezcla de melodías oscuras y energía de club, está en el puesto número 7 de lo más escuchado en Torque Play.
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0: Vamos con Por las veces de S-A-I-N-K, que esta semana ocupa el puesto número uno de lo más escuchado en Torque Play.
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1: Vamos con una propuesta fresca del hip hop. Se trata de Rolex, de El Auténtico. Esta semana ocupa la sexta posición en lo más escuchado en Torque Play. A por todo.

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Acabamos de escuchar Rolex, de El Auténtico. A continuación, nos dejamos llevar por el ritmo de Por Madrid, de Rosa Macías, donde el flamenco y la música urbana se dan la mano.

Vamos con Ibiza de 10, que esta semana ocupa la posición número 3 de lo más escuchado en Torque Play. No te la puedes perder.

Vamos con un tema que promete llevarte a la pista. Escucha Only de El Auténtico, donde la energía de club y el reggaetón underground se encuentran en una mezcla única.

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Vamos a disfrutar de un sonido fresco con One Secret de Homie La R. Deja que la música

Esto es Radio Torque, preparados para más energía. Ahora llega Joserra 331 de Limbo 331, una propuesta que mezcla hip hop y rap con un ritmo cautivador.

Vamos con un poco de música latina. Aquí llega Peligrosa, de El Auténtico, una mezcla de melodías oscuras y energía de club que no te dejará indiferente.

Son las 12 del mediodía y es miércoles 14 de octubre. 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Disfruta de Limbo 331, Yomi la R, S-A-I-N-K y El Auténtico. 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Escuchamos ahora a S-A-I-N-K con su single Te Pido Perdón, que se sitúa esta semana en el puesto número 4 de lo más escuchado en Torque Play.

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1: Vamos con un tema que está sonando fuerte. Se trata de Más Malo del Auténtico. Este single llega con una mezcla de hip hop y rap que está en el puesto número 8 de lo más escuchado en Torque Play.

Vamos con Luna, de Homie La R. Un single que te llena de buena vibra con su ritmo latino. Ideal para disfrutar y dejarse llevar por su energía.

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Buenos días, gente de Radio Torque. Nos subimos a la energía del hip hop con Rulay del Auténtico, donde la actitud sin filtros y ritmos oscuros se apoderan del ambiente.

Música fresca y con raíces. Llega Dieli de Rosa Macías, una artista de Córdoba que fusiona flamenco y música urbana. Disfruta de esta pieza de folk que no te dejará indiferente.

Aquí llega Báilame, de 10. Un single que está sonando con fuerza en el hip hop y el rap. Está en la quinta posición de lo más escuchado en Torque Play esta semana.

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2: 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Vamos con una canción que no te dejará indiferente. Disfruta de Lo Malo Me Llama, de El Auténtico. Una mezcla de hip hop y rap que promete llevarte por un viaje nocturno.
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1: Vaya energía, Torque. Acabamos de disfrutar Lo Malo Me Llama, de El Auténtico. Ahora, escuchamos el hit que está en lo más alto. Ma, yo sé que tú sí, de Homie La R.

Continuamos con una joya del hip hop y rap. Se trata de Dry, de En Auténtico. Este single, con su mezcla de melodías oscuras y energía de club, está en el puesto número 7 de lo más escuchado en Torque Play.

0: 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Vamos con Por las Veces de S.A.I.N.K., que esta semana se ha hecho con el primer puesto de lo más escuchado en Torque Play. No te lo pierdas.
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1: Vamos con un pedazo de single, Rolex de El Auténtico. Esta semana está en el puesto número 6 de lo más escuchado en Torque Play. No te lo pierdas.

En este miércoles por la mañana, vamos a dejar que la música nos envuelva. A continuación, viajamos a Por Madrid, de Rosa Macías, donde el flamenco se mezcla con la música urbana.

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Vamos con Ibiza de 10, que esta semana ocupa la posición número 3 de lo más escuchado en Torque Play. No te la puedes perder.

Vamos con un tema que promete llevarte a la pista. Escucha Only de El Auténtico, donde la energía de club y el reggaetón underground se encuentran en una mezcla única.

Vamos a disfrutar de un sonido fresco con One Secret de Homie La R. Deja que la música te envuelva.

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Seguimos con energía en este miércoles por la mañana. Es el turno de Joserra 331, de Limbo 331, un single que fusiona hip hop y rap con fuerza.

Vibramos con la energía de la música latina, gracias a El Auténtico y su single Peligrosa. Un sonido callejero que impacta y deja huella en cada rincón. 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

Escuchamos ahora a S.A.I.N.K. con su single Te Pido Perdón, que se sitúa esta semana en el puesto número 4 de lo más escuchado en Torque Play.

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1: 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Vamos con un tema que está sonando fuerte. Se trata de Más Malo de El Auténtico. Este single llega con una mezcla de hip hop y rap que está en el puesto número 8 de lo más escuchado en Torque Play.

Eso era Más Malo de El Auténtico. Ahora, para seguir con el ritmo latino, escuchamos Luna de Homie La R.

vamos a disfrutar de una de las nuevas propuestas más interesantes del hip hop y rap. Aquí está Brulay de El Auténtico. No te lo pierdas.

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Disfruta de los ritmos de Yomi La R, Rosa Macías, El Auténtico y S.A.I.N.K. Vamos a por más buena música. Aquí llega Báilame, de 10. Un single que está sonando con fuerza en el hip hop y el rap. Está en la quinta posición de lo más escuchado en Torque Play esta semana.

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2: Disfruta de Lo Malo Me Llama, de El Auténtico, un single que mezcla melodías oscuras y energía de club. Un sonido callejero y adictivo que no te dejará indiferente.
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1: 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Esto es Radio Torque y seguimos con toda la energía. Ahora viene un single fresquito de hip hop y rap. Más yo sé que tú sí, de Homie La

A continuación, suena Dry, del Auténtico. Este single está en la séptima posición de lo más escuchado en Torque Play. No te lo pierdas.

0: Vamos con un tema que se ha colocado en el número uno de lo más escuchado en Torque Play. Aquí está Por las Veces, de S-A-I-N-K. No te lo pierdas. 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
1: 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Vamos con una propuesta fresca del hip hop. Se trata de Rolex, de El Auténtico. Esta semana, ocupa la sexta posición en lo más escuchado en Torque Play. A por todas.

Seguimos disfrutando de este miércoles. Ahora es el momento de sumergirnos en la esencia de la música del mundo, con Por Madrid, de Rosa Macías.

Vamos con Ibiza de 10, que esta semana está en la posición número 3 de lo más escuchado en Torque Play. Una dosis de buena vibra de música latina que seguro te encanta.

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Sigue con nosotros en Radio Torque, porque llega Only del Auténtico, una mezcla de melodías oscuras y energía de club que te dejará con ganas de más.

vamos a disfrutar de un sonido fresco con One Secret de Homie La R. Deja que la música te envuelva.

Eso fue One Secret de Homie La R. Ahora vamos con un nuevo single de Limbo 331 que promete traernos pura energía. José Ra 331.

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Vamos con Peligrosa, de El Auténtico. Un single que mezcla melodías oscuras con esa energía de club que nos gusta. Perfecta para romper la disco o animar.

Viene con fuerza S, A, I, N, K, y su nuevo single, Te Pido Perdón. Esta semana, se coloca en la cuarta posición de lo más escuchado en Torque Play.

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1: Vamos con Más Malo de El Auténtico, un single que mezcla melodías oscuras y energía de club. Esta semana está en el número 8 de lo más escuchado en Torque Play.

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Vamos a darle un giro a este miércoles. Disfrutemos de la magia de la música latina con Luna, de Homie La.

Vamos con un single que trae energía sin filtros. Disfrutamos de Rulay, de El Auténtico, donde el hip hop y el rap se fusionan en un sonido callejero y adictivo. Esto es Rap.

Escuchamos a Rosa Macías con Dieli, un single que mezcla la fuerza del flamenco con la frescura de la música urbana. Disfruta de su sonido personal y auténtico.

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Seguimos moviéndonos con fuerza. Suena ahora Báilame de 10, que ya ocupa la posición número 5 en lo más escuchado en Torque Play.

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1: Vamos a encender este miércoles. Llega con fuerza Lo malo me llama, de El Auténtico. Un single que mezcla melodías oscuras y energía de club. Disfruta.
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1: Vamos con fuerza, con Ma Yo Sé Que Tú Sí, de Homy La R, que está en la posición número 2 de lo más escuchado en Torque Play esta semana. Disfrútalo.

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A continuación, suena Dry, del Auténtico. Este single está en la séptima posición de lo más escuchado en Torque Play. No te lo pierdas.

0: Vamos con Por las Veces, de S-A-I-N-K, que esta semana se ha hecho con el primer puesto de lo más escuchado en Torque Play. No te lo pierdas.
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1: 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Miércoles 14 de octubre. 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Escucha a El Auténtico, Homie La R, S-A-I-N-K y Limbo 331. Vamos. Vamos con Rolex, de El Auténtico, que esta semana llega a la posición número 6 de lo más escuchado en Torque Play. Un track de hip hop que no te dejará indiferente.
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Eso fue Rolex de El Auténtico. Ahora vamos a disfrutar de la fuerza de Rosa Macias con su single Por Madrid, donde flamenco y música urbana se dan la mano.

Vamos con Ibiza de 10, que esta semana está en la posición número 3 de lo más escuchado en Torque Play. Una dosis de buena vibra de música latina que seguro te encanta.

Vamos con un tema que promete llevarte a la pista. Escucha Only de El Auténtico, donde la energía de club y el reggaetón underground se encuentran en una mezcla única.

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Vamos a escuchar One Secret de Homie La R, un nuevo single de música latina que promete movernos. No te lo pierdas en Radio Torque.

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Y ahora llega con toda la fuerza Limbo 331 y su single Joserra 331. Déjate llevar por el ritmo del hip hop y el rap.

Vibramos con la energía de la música latina, gracias a El Auténtico y su single Peligrosa. Un sonido callejero que impacta y deja huella en cada rincón. Esto es

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Escuchamos ahora a S.A.I.N.K. con su single Te Pido Perdón, que se sitúa esta semana en el puesto número 4 de lo más escuchado en Torque Play.

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1: Vamos con un tema que está sonando fuerte. Se trata de Más Malo de El Auténtico. Este single llega con una mezcla de hip hop y rap que está en el puesto número 8 de lo más escuchado en Torque Play.

En este miércoles a mediodía, seguimos con el flow. Aquí llega Luna de Homie La R, una joya de la música latina que te hará vibrar.

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Vamos con Rulay de El Auténtico, un tema que mezcla melodías oscuras y energía de club. Ideal para esas noches donde la autenticidad se siente en cada rincón.

Música fresca y con raíces. Llega Dieli de Rosa Macías, una artista de Córdoba que fusiona flamenco y música urbana. Disfruta de esta pieza de folk que no te dejará indiferente.

Seguimos moviéndonos con fuerza. Suena ahora Báilame de 10, que ya ocupa la posición número 5 en lo más escuchado en Torque Play. Dale caña.

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1: Dímelo, Jorge. 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Eso fue Báilame de 10. Y ahora, prepárate para dejarte llevar por el ritmo. Llega Lo Malo Me Llama de El Auténtico, un single de hip hop y rap que no te dejará indiferente.

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1: Viene con fuerza. Ma, yo sé que tú sí, de Homie, la R. Esta semana está en el puesto 2 de lo más escuchado en Torque Play. No te la pierdas.

A continuación, suena Dry, del Auténtico. Este single está en la séptima posición de lo más escuchado en Torque Play. No te lo pierdas.

0: 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Vamos con Por las Veces, de S.A.I.N.K., que esta semana se ha hecho con el primer puesto de lo más escuchado en Torque Play. No te lo pierdas.
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1: Continuamos en este miércoles con fuerza. Ahora llega Rolex del Auténtico, un single de hip hop y rap que encierra melodías oscuras y pura energía de club.

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1: Disfruta ahora de Por Madrid de Rosa Macías, una fusión de flamenco y música urbana que refleja su esencia andaluza en un viaje sonoro único. 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

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Vamos con Ibiza de 10, que esta semana ocupa la posición número 3 de lo más escuchado en Torque Play. No te la puedes perder.

Sigue con nosotros en Radio Torque, porque llega Only del Auténtico, una mezcla de melodías oscuras y energía de club que te dejará con ganas de más.

Y seguimos con ritmo en este miércoles. Ahora es el turno de One Secret de Jomy La R, un single de música latina que te envuelve con su magia.

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Son las 3 de la tarde. Buenas tardes, amigos de Radio Torque. Este es el lugar perfecto para disfrutar de música nueva en español las 24 horas. Disfrutad de lo último de El Auténtico, 10, Limbo 331 y S-A-I-N-K. Aquí llega Joserra 331, el nuevo single de Limbo 331, que mezcla hip hop y rap con un estilo fresco. No te lo puedes perder. Dale una escucha.

Vamos con un poco de música latina. Aquí llega Peligrosa, de El Auténtico. Una mezcla de melodías oscuras y energía de club que no te dejará indiferente.

Viene con fuerza ese. A, I, N, K, y su nuevo single, Te Pido Perdón. Esta semana, se coloca en la cuarta posición de lo más escuchado en Torque Play.

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1: 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Vamos con Más Malo de El Auténtico, un single que mezcla melodías oscuras y energía de club. Esta semana está en el número 8 de lo más escuchado en Torque Play.

Eso fue más malo de el auténtico. Ahora vibramos con fuerza. Llega Luna de Homie La R, un single que es pura magia de la música latina.

Vamos a disfrutar de una de las nuevas propuestas más interesantes del hip hop y rap. Aquí está Rulay de El Auténtico. No te lo

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Música fresca y con raíces. Llega Di Eli de Rosa Macías, una artista de Córdoba que fusiona flamenco y música urbana. Disfruta de esta pieza de folk que no te dejará indiferente.

Seguimos moviéndonos con fuerza. Suena ahora Báilame de 10, que ya ocupa la posición número 5 en lo más escuchado en Torque Play. Dale caña.

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2: Esto es Radio Torque y seguimos encendiendo la tarde. Llega Lo Malo Me Llama de El Auténtico, un single de hip hop y rap que te hará vibrar.
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1: Si te gusta la buena música, este es tu sitio. 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Viene con fuerza. Ma, yo sé que tú sí, de Homie, la R. Esta semana está en el puesto 2 de lo más escuchado en Torque Play. No te la pierdas.

A continuación, suena Dry, del Auténtico. Este single está en la séptima posición de lo más escuchado en Torque Play. No te lo pierdas.

0: Vamos con un tema que se ha colocado en el número uno de lo más escuchado en Torque Play. Aquí está Por las Veces, de S-A-I-N-K. No te lo pierdas.
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1: 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A-I-N-K con Por las Veces. Y seguimos con más fuerza en esta tarde de miércoles. Ahora llega Rolex de El Auténtico, un single que combina melodías oscuras y pura energía de club.

Vamos con Por Madrid, el nuevo single de Rosa Macías. Esta artista de Córdoba combina la fuerza del flamenco con la frescura de la música urbana.

Vamos con Ibiza de 10, que esta semana ocupa la posición número 3 de lo más escuchado en Torque Play. No te la puedes perder.

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Vamos con un tema que promete llevarte a la pista. Escucha Only de El Auténtico, donde la energía de club y el reggaetón underground se encuentran en una mezcla única.

Acabamos de disfrutar de Only, de El Auténtico. Y ahora, prepárate para sentir la magia. Llega One Secret, de Homie La R, un single que te transporta a la música latina.

Aquí llega Joserra 331, el nuevo single de Limbo 331, que mezcla hip hop y rap con un estilo fresco. No te lo puedes perder. Dale una escucha.

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Vamos con un poco de música latina. Aquí llega Peligrosa, de El Auténtico. Una mezcla de melodías oscuras y energía de club que no te dejará indiferente.

Escucha, te pido perdón, de S-A-I-N-K, un single de hip hop y rap que está resonando con fuerza, ocupando esta semana el cuarto puesto en lo más escuchado en Torque Play.

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1: 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Disfrutamos de la música latina con Luna, de Homie La R. Estás a punto de sentir la energía de esta increíble nueva canción.

Vamos a disfrutar de una de las nuevas propuestas más interesantes del hip hop y rap. Aquí está Rulay de El Auténtico. No te lo pierdas.

Vega Dieli de Rosa Macías, una artista de Córdoba que fusiona flamenco y música urbana. Disfruta de esta pieza de folk que no te dejará indiferente.

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Aquí llega Báilame, de 10. Un single que está sonando con fuerza en el hip hop y el rap. Está en la quinta posición de lo más escuchado en Torque Play esta semana.

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1: 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La tarde sigue al rojo vivo en Radio Torque. Ahora llega Lo Malo Me Llama, del Auténtico, un single de hip hop y rap que no dejará a nadie indiferente.

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1: Tiene con fuerza. Ma, yo sé que tú sí, de Homie, la R. Esta semana está en el puesto 2 de lo más escuchado en Torque Play. No te la pierdas.

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A continuación, suena Dry, del Auténtico. Este single está en la séptima posición de lo más escuchado en Torque Play. No te lo pierdas.

0: Vamos con Por las Veces de S.A.I.N.K., que esta semana se ha hecho con el primer puesto de lo más escuchado en Torque Play. No te lo pierdas.
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1: Acabamos de disfrutar de Por las veces de S-A-I-N-K. Y ahora, déjate llevar por Rolex de El Auténtico, un single de hip hop y rap que te hará vibrar con su energía.

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Vamos con Por Madrid, el nuevo single de Rosa Macías. Esta artista de Córdoba combina la fuerza del flamenco con la frescura de la música urbana.

Vamos con Ibiza de 10, que esta semana está en la posición número 3 de lo más escuchado en Torque Play. Una dosis de buena vibra de música latina que seguro te encanta.

Vamos con un tema que promete llevarte a la pista. Escucha Only de El Auténtico, donde la energía de club y el reggaetón underground se encuentran en una mezcla única.

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Esto es Radio Torque, y seguimos con el ritmo de la tarde. No te pierdas One Secret de Jomi La R, un single que te hará bailar al son de la música latina.

Escucha, Joserra 331, de Limbo 331. Una propuesta fresca del hip hop y rap que no te dejará indiferente. Suena aquí, en Radio Torque.

Vamos con un poco de música latina. Aquí llega Peligrosa, de El Auténtico. Una mezcla de melodías oscuras y energía de club que no te dejará indiferente.

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Escuchamos ahora a S.A.I.N.K. con su single Te Pido Perdón, que se sitúa esta semana en el puesto número 4 de lo más escuchado en Torque Play.

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1: ¡Qué tarde más intensa estamos teniendo! A continuación, siente el poder de Más Malo, de El Auténtico, un single de hip hop que te llevará a otro nivel.

Vamos con Luna, de Homie La R. Un single que te llena de buena vibra con su ritmo latino. Ideal para disfrutar y dejarse llevar por su energía.

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Vamos con un single que trae energía sin filtros. Disfrutamos de Rulay, de El Auténtico, donde el hip hop y el rap se fusionan en un sonido callejero y adictivo. 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

Música fresca y con raíces. Llega Dieli de Rosa Macías, una artista de Córdoba que fusiona flamenco y música urbana. Disfruta de esta pieza de folk que no te dejará indiferente.

Hemos disfrutado de Dieli, de Rosa Macías. Ahora prepárate para moverte con Báilame, de 10. Un potente single de hip hop y rap que no te dejará indiferente.

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1: 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Disfruta de Lo Malo Me Llama, de El Auténtico, un single que mezcla melodías oscuras y energía de club. Un sonido callejero y adictivo que no te dejará indiferente.

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1: Viene con fuerza. Ma, yo sé que tú sí, de Homie, la R. Esta semana está en el puesto 2 de lo más escuchado en Torque Play. No te la pierdas.

Continuamos con una joya del hip hop y rap. Se trata de Dry, de En Auténtico. Este single, con su mezcla de melodías oscuras y energía de club, está en el puesto número 7 de lo más escuchado en Torque Play.

Son las 5 de la tarde, miércoles 14 de octubre. 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Disfruta de Limbo 331, Rosa Macías, Homie La R y 10. Gracias por estar ahí. En Torque Studio Music seguimos trayéndote la mejor música. Quédate con nosotros, porque todavía hay más sorpresas sonando en Radio.

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1: Y seguimos con el ritmo de la tarde. Ahora llega Rolex de El Auténtico, un single de hip hop y rap que te hará sentir la calle y la noche.

Vamos con Por Madrid, el nuevo single de Rosa Macías. Esta artista de Córdoba combina la fuerza del flamenco con la frescura de la música urbana.

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Vamos con Ibiza de 10, que esta semana está en la posición número 3 de lo más escuchado en Torque Play. Una dosis de buena vibra de música latina que seguro te encanta.

Vamos con un tema que promete llevarte a la pista. Escucha Only de El Auténtico, donde la energía de club y el reggaetón underground se encuentran en una mezcla única.

Y seguimos encendidos este miércoles por la tarde. Prepárate para vibrar con One Secret de Homie La R, un ritmo latino que te atrapará.

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Vamos con Joserra 331 de Limbo 331. Un single que nos trae ritmos de hip hop y rap. Siente la energía y déjate llevar por sus versos.

Vibramos con la energía de la música latina, gracias a El Auténtico y su single Peligrosa. Un sonido callejero que impacta y deja huella en cada rincón. 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

Escuchamos ahora a S.A.I.N.K. con su single Te Pido Perdón, que se sitúa esta semana en el puesto número 4 de lo más escuchado en Torque Play.

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1: 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Eso era Te Pido Perdón de S.A.I.N.K. Ahora vamos con Más Malo de El Auténtico. Un single que mezcla melodías oscuras y energía de club en pura esencia hip hop y rap.

Disfrutamos de la música latina con Luna, de Homie La R. Estás a punto de sentir la energía de esta increíble nueva canción.

Vamos a disfrutar de una de las nuevas propuestas más interesantes del hip hop y rap. Aquí está Rulay de El Auténtico.

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Escuchamos a Rosa Macías con Dieli, un single que mezcla la fuerza del flamenco con la frescura de la música urbana. Disfruta de su sonido personal y auténtico.

Esto es Radio Torque y continuamos con mucha energía. Prepárate para moverte al ritmo de Báilame de 10, un hit de hip hop y rap que te hará vibrar.

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2: Disfruta de Lo Malo Me Llama, de El Auténtico, un single que mezcla melodías oscuras y energía de club. Un sonido callejero y adictivo que no te dejará indiferente.
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1: 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Vamos con fuerza, con Ma Yo Sé Que Tú Sí, de Homy La R, que está en la posición número 2 de lo más escuchado en Torque Play esta semana. Disfrútalo.

Continuamos con una joya del hip hop y rap. Se trata de Dry, de El Auténtico. Este single, con su mezcla de melodías oscuras y energía de club, está en el puesto número 7 de lo más escuchado en Torque Play.

0: Sigue la energía este miércoles por la tarde. Ahora es el turno de Por las Veces, de S-A-I-N-K, un single de hip hop y rap que está en la segunda posición de lo más escuchado en Torque Play.
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1: 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Vamos con un pedazo de single, Rolex de El Auténtico. Esta semana está en el puesto número 6 de lo más escuchado en Torque Play. No te lo pierdas.
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Vamos con Por Madrid, el nuevo single de Rosa Macías. Esta artista de Córdoba combina la fuerza del flamenco con la frescura de la música urbana.

Disfruta de Ibiza, de Diez, que está sonando con fuerza esta semana en el número 3 de lo más escuchado, en Torque Play. Así que, a subir el volumen y disfrutar.

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Eso fue Ibiza de 10. Ahora, prepárate para dejarte llevar con Only de El Auténtico, un single de música latina que te hará vibrar con su energía auténtica.

¿Qué tal, amigos? Son las 6 de la tarde y esto es Radio Torque, música nueva en español, las 24 horas. Disfrutad de los ritmos de 10, Yomi La R, El Auténtico y Limbo 331. Vamos a disfrutar de un sonido fresco con One Secret de Yomi La R. Deja que la música te envuelva.

Vamos con Joserra 331 de Limbo 331. Un single que nos trae ritmos de hip hop y rap. Siente la energía y déjate llevar por sus versos.

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Vamos con un poco de música latina. Aquí llega Peligrosa, de El Auténtico, una mezcla de melodías oscuras y energía de club que no te dejará indiferente.

Viene con fuerza S, A, I, N, K, y su nuevo single, Te Pido Perdón. Esta semana, se coloca en la cuarta posición de lo más escuchado en Torque Play.

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1: Y seguimos con fuerza este miércoles por la tarde. Viene Más Malo de El Auténtico, un single que mezcla melodías oscuras y la energía auténtica del hip hop y rap. Vamos a por ello.

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Vamos con Luna, de Homie La R. Un single que te llena de buena vibra con su ritmo latino. Ideal para disfrutar y dejarse llevar por su energía.

Vamos con Rulay, de El Auténtico, un tema que mezcla melodías oscuras y energía de club. Ideal para esas noches donde la autenticidad se siente en cada

Escuchamos a Rosa Macías con Dieli, un single que mezcla la fuerza del flamenco con la frescura de la música urbana. Disfruta de su sonido personal y auténtico.

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La tarde sigue caliente y ahora llega Báilame, de 10. Un potente single de hip hop y rap que te va a mover.

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1: 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Pasamos a la siguiente propuesta. Escuchamos a El Auténtico con su single Lo Malo Me Llama. Un viaje sonoro que mezcla hip hop y rap. Perfecto para levantar el ánimo. Disfrutadlo en Radio Torque.

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1: Viene con fuerza. Ma, yo sé que tú sí, de Homie, la R. Esta semana está en el puesto 2 de lo más escuchado en Torque Play. No te la pierdas.

0: Vamos con un tema que se ha colocado en el número uno de lo más escuchado en Torque Play. Aquí está Por las Veces, de S-A-I-N-K. No te lo pierdas.
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1: Vamos con un pedazo de single, Rolex de El Auténtico. Esta semana está en el puesto número 6 de lo más escuchado en Torque Play. No te lo pierdas.

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Disfruta ahora de Por Madrid, de Rosa Macías. Una fusión de flamenco y música urbana que refleja su esencia andaluza en un viaje sonoro único. 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

Vamos con Ibiza de 10, que esta semana está en la posición número 3 de lo más escuchado en Torque Play. Una dosis de buena vibra de música latina que seguro te encanta.

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Ahora es el momento de dejarse llevar con Only, de El Auténtico. Un single de música latina que trae energía de club y autenticidad. Vamos con ello.

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Vamos a escuchar One Secret, de Homie La R. Un nuevo single de música latina que promete movernos. No te lo pierdas en Radio Torque.

Aquí llega Joserra 331, el nuevo single de Limbo 331, que mezcla hip hop y rap con un estilo fresco. No te lo puedes perder. Dale una escucha.

Vamos con un poco de música latina. Aquí llega Peligrosa, de El Auténtico. Una mezcla de melodías oscuras y energía de club que no te dejará indiferente.

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Sigue la tarde con energía en Radio Torque. Ahora llega Te Pido Perdón de S.A.I.N.K., un single de hip hop y rap que toca las fibras de la emoción. Ahí va.

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1: Vamos con Más Malo de El Auténtico, un single que mezcla melodías oscuras y energía de club. Esta semana está en el número 8 de lo más escuchado en Torque Play.

Disfrutamos de la música latina con Luna de Homy Laerre. Estás a punto de sentir la energía de esta increíble nueva canción.

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Vamos con Rulay, de El Auténtico. Un tema que mezcla melodías oscuras y energía de club. Ideal para esas noches donde la autenticidad se siente en cada

Son las 7 de la tarde. Aquí empieza la fiesta en Radio Torque. Miércoles 14 de octubre. Y tenemos música nueva las 24 horas. Disfruta de los ritmos de 10, El Auténtico, Yomi La R y Rosa Macías. Escuchamos a Rosa Macías con Dieli, un single que mezcla la fuerza del flamenco con la frescura de la música urbana. Disfruta de su sonido personal y auténtico.

Vaya energía. Eso fue Dieli de Rosa Macías. Ahora vamos con Báilame de 10, un single de hip hop y rap que te hará mover el cuerpo. A ritmo de 10.

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2: 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Pasamos a la siguiente propuesta. Escuchamos a El Auténtico con su single Lo Malo Me Llama. Un viaje sonoro que mezcla hip hop y rap. Perfecto para levantar el ánimo. Disfrutadlo en Radio Torque.

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1: Viene con fuerza. Ma, yo sé que tú sí, de Homie, la R. Esta semana está en el puesto 2 de lo más escuchado en Torque Play. No te la pierdas.

Continuamos con una joya del hip hop y rap. Se trata de Dry, de El Auténtico. Este single, con su mezcla de melodías oscuras y energía de club, está en el puesto número 7 de lo más escuchado en Torque Play.

0: 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Esto es Radio Torque. ¡Qué tarde de miércoles más intensa! Después de Dry, de El Auténtico, vamos a escuchar Por las Peces, de S.A.I.N.K., un single de hip-hop que se ha colado en el número 2 de lo más escuchado en Torque Play. ¡Disfrutadlo!
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1: Vamos con Rolex, de El Auténtico, que esta semana llega a la posición número 6 de lo más escuchado en Torque Play. Un track de hip hop que no te dejará indiferente.

Disfruta ahora de Por Madrid, de Rosa Macías. 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

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Vamos con Ibiza de 10, que esta semana ocupa la posición número 3 de lo más escuchado en Torque Play. No te la puedes perder.

Esto se calienta en Radio Torque. Ahora llega Only, de El Auténtico. Un single de música latina que fusiona melodías oscuras con energía de club. Disfrutad de este auténtico sonido.

Vamos a escuchar One Secret de Homida R, un nuevo single de música latina que promete movernos. No te lo pierdas en Radio Torque

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Vamos con Joserra 331 de Limbo 331. Un single que nos trae ritmos de hip hop y rap. Siente la energía y déjate llevar por sus versos.

Vamos con un poco de música latina. Aquí llega Peligrosa, de El Auténtico. Una mezcla de melodías oscuras y energía de club que no te dejará indiferente.

Acabamos de escuchar Peligrosa de El Auténtico. Ahora subimos la intensidad con Te Pido Perdón de SAINK, un single de hip hop y rap que nos toca el corazón.

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1: 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Vamos con Más Malo de El Auténtico, un single que mezcla melodías oscuras y energía de club. Esta semana está en el número 8 de lo más escuchado en Torque Play.

Vamos con Luna, de Homie La R. Un single que te llena de buena vibra con su ritmo latino. Ideal para disfrutar y dejarse llevar por su energía.

Vamos con un single que trae energía sin filtros. Disfrutamos de Rulay, de El Auténtico, donde el hip hop y el rap se fusionan en un sonido callejero y adictivo. Esto es Rap.

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Esto es Radio Torque y seguimos con fuerza. Ahora llega Dieli de Rosa Macías, un single de folk que combina flamenco y música urbana. Vamos a disfrutarlo.

Aquí llega Báilame, de 10. Un single que está sonando con fuerza en el hip hop y el rap. Está en la quinta posición de lo más escuchado en Torque Play esta semana.

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1: 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Vamos con una canción que no te dejará indiferente. Disfruta de Lo Malo Me Llama, de El Auténtico. Una mezcla de hip hop y rap que promete llevarte por un viaje nocturno.
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Vamos con Dry del Auténtico, que esta semana ocupa el puesto número 7 en lo más escuchado de Torque Play. Un tema que fusiona hip hop y rap con una energía brutal.

0: Bienvenidos a todos. Son las 8 de la tarde. Esto es Radio Torque. Música nueva en español, las 24 horas. Disfrutad de lo último de 10. Rosa Macías, S-A-I-N-K y El Auténtico. Vamos a por ello. Vamos con Por las Veces, de S-A-I-N-K, que esta semana se ha hecho con el primer puesto de lo más escuchado en Torque Play. No te lo pierdas.
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Vamos con Rolex, de El Auténtico, que esta semana llega a la posición número 6 de lo más escuchado en Torque Play. Un track de hip hop que no te dejará indiferente.

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1: Disfruta ahora de Por Madrid de Rosa Macías, una fusión de flamenco y música urbana que refleja su esencia andaluza en un viaje sonoro único. 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

Vamos con Ibiza de 10, que esta semana ocupa la posición número 3 de lo más escuchado en Torque Play. No te la puedes

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Sigue con nosotros en Radio Torque, porque llega Only del Auténtico, una mezcla de melodías oscuras y energía de club que te dejará con ganas de más.

Vamos a escuchar One Secret de Homy La R, un nuevo single de música latina que promete movernos. No te lo pierdas en Radio Torque.

Aquí llega Joserra 331, el nuevo single de Limbo 331, que mezcla hip hop y rap con un estilo fresco. No te lo puedes perder. Dale una escucha.

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Vamos con un poco de música latina. Aquí llega Peligrosa, de El Auténtico. Una mezcla de melodías oscuras y energía de club que no te dejará

La tarde sigue cogiendo ritmo en Radio Torque. Ahora nos adentramos en Te Pido Perdón, de S.A.I.N.K., un single de hip hop y rap que conecta con lo más profundo.

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1: Vamos con Más Malo de El Auténtico, un single que mezcla melodías oscuras y energía de club. Esta semana está en el número 8 de lo más escuchado en Torque Play.

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Vamos con Luna, de Homie La R. Un single que te llena de buena vibra con su ritmo latino. Ideal para disfrutar y dejarse llevar por su energía.

Vamos con Rulay, de El Auténtico, un tema que mezcla melodías oscuras y energía de club. Ideal para esas noches donde la autenticidad se siente en cada

Esto es Radio Torque, y seguimos metidos en el groove. Ahora llega Dieli, de Rosa Macías, un single de folk que fusiona flamenco y música urbana. Ritmo y pasión.

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Seguimos moviéndonos con fuerza. Suena ahora Báilame de 10, que ya ocupa la posición número 5 en lo más escuchado en Torque Play. Dale caña.

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1: 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Disfruta de Lo Malo Me Llama, de El Auténtico, un single que mezcla melodías oscuras y energía de club. Un sonido callejero y adictivo que no te dejará indiferente.
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1: Tiene con fuerza. Ma, yo sé que tú sí, de Homie, la R. Esta semana está en el puesto 2 de lo más escuchado en Torque Play. No te la pierdas.

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Venimos de Ma Yo Sé Que Tú Sí, de Homie La R, y ahora seguimos con más energía. Llega Dry, del Auténtico, un single de hip hop y rap

0: Vamos con Por las Veces, de S-A-I-N-K, que esta semana se ha hecho con el primer puesto de lo más escuchado en Torque Play. No te lo pierdas.
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1: Vamos con un pedazo de single, Rolex de El Auténtico. Esta semana está en el puesto número 6 de lo más escuchado en Torque Play. No te lo pierdas.

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Disfruta ahora de Por Madrid, de Rosa Macías. Una fusión de flamenco y música urbana que refleja su esencia andaluza en un viaje sonoro único. 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

Esto es Radio Torque, y estamos en plena parte de miércoles. A continuación, disfrutamos de Ibiza, de 10, un single de música latina que ha subido como la espuma.

Vamos con un tema que promete llevarte a la pista. Escucha Only de El Auténtico, donde la energía de club y el reggaetón underground se encuentran en una mezcla única.

Son las 9 de la noche, miércoles 14 de octubre, y esto es Radio Torque, la mejor música nueva en español, las 24 horas. Disfrutad de los ritmos de nuestros artistas, Yomi La R, El Auténtico, Limbo 331 y S-A-I-N-K. 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Vamos a escuchar One Secret de Yomi La R, un nuevo single de música latina que promete movernos. No te lo pierdas en Radio Torque.

Aquí llega Joserra 331, el nuevo single de Limbo 331, que mezcla hip hop y rap con un estilo fresco. No te lo puedes perder. Dale una escucha.

Vamos con Peligrosa, de El Auténtico. Un single que mezcla melodías oscuras con esa energía de club que nos gusta. Perfecta para romper la disco o animar la madrugada.

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Estamos en la noche de miércoles en Radio Torque y la energía sigue fluyendo. Ahora llega Te Pido Perdón, de S.A.I.N.K., un single de hip hop que está en el puesto 4 de lo más escuchado.

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1: Pasamos a escuchar Más Malo, de El Auténtico, que está en la posición número 8 de lo más escuchado en Torque Play. Un tema que irradia energía de club y actitud real.

Disfrutamos de Luna de Homie La R, un single de música latina que seguro te va a encantar. Déjate llevar por su ritmo.

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Vamos con un single que trae energía sin filtros. Disfrutamos de Rulay, de El Auténtico, donde el hip hop y el rap se fusionan en un sonido callejero y adictivo. 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

Vamos con Dieli, el nuevo single de Rosa Macías. Una fusión de flamenco y música urbana que no querrás perderte. Escucha su arte con toda la fuerza de sus raíces.

Siguiendo con lo mejor de la semana, tenemos a 10 con su single Báilame, que ocupa la quinta posición en Torque Play. No te lo pierdas.

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Pasamos a la siguiente propuesta. Escuchamos a El Auténtico con su single Lo Malo Me Llama. Un viaje sonoro que mezcla hip hop y rap. Perfecto para levantar el ánimo. Disfrutadlo en Radio Torque.

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1: Viene con fuerza. Ma, yo sé que tú sí, de Homie, la R. Esta semana está en el puesto 2 de lo más escuchado en Torque Play. No te la pierdas.

La noche sigue joven y enérgica. Ahora os traigo Dry, de El Auténtico, un single de hip hop y rap que no deja indiferente. Escuchamos ese sonido auténtico.

0: 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Vamos con Por las Veces, de S-A-I-N-K, que esta semana ocupa el puesto número uno de lo más escuchado en Torque Play.
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1: Vamos con un pedazo de single, Rolex de El Auténtico. Esta semana está en el puesto número 6 de lo más escuchado en Torque Play. No te lo pierdas.

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1: Vamos a disfrutar de Por Madrid, el nuevo single de Rosa Macías. Esta artista de Córdoba fusiona flamenco y música urbana de una forma muy personal.

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Seguimos en esta noche de miércoles con el mejor ritmo. Acabamos de disfrutar de Por Madrid, de Rosa Macías, y ahora llega Ibiza, de 10, un single de música latina que hace vibrar.

Vamos con un tema que promete llevarte a la pista. Escucha Only de El Auténtico, donde la energía de club y el reggaetón underground se encuentran en una mezcla única.

Vamos con una nueva propuesta en música latina. Disfruta de One Secret de Yomi Daere, un single que no te dejará indiferente.

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Vamos con Joserra 331 de Limbo 331, un single que nos trae ritmos de hip hop y rap. Siente la energía y déjate llevar por sus versos.

Eso era Joserra 331 de Limbo 3131 y seguimos encendidos. Ahora llega Peligrosa de El Auténtico, un single de música latina que está en el puesto 9 de lo más escuchado en Torque Play.

Escucha, te pido perdón, de S.A.I.N.K. Un single de hip hop y rap que está resonando con fuerza, ocupando esta semana el cuarto puesto en lo más escuchado en Torque Play.

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1: 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Vamos con Más Malo de El Auténtico, un single que mezcla melodías oscuras y energía de club. Esta semana está en el número 8 de lo más escuchado en Torque Play.

Disfrutamos de Luna de Homie La R, un single de música latina que seguro te va a encantar. Déjate llevar por su ritmo.

Son las 10 de la noche de este miércoles 14 de octubre. 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Prepárate para disfrutar de ese A-I-N-K, Yomi la R, el auténtico y Limbo 331. Vamos. Vamos con un single que trae energía sin filtros. Disfrutamos de Rulay de El Auténtico, donde el hip hop y el rap se fusionan en un sonido callejero y adictivo. 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

Siguiendo con lo mejor de la semana, tenemos a 10 con su single Báilame, que ocupa la quinta posición en Torque Play. No te lo pierdas.

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2: Disfruta de Lo Malo Me Llama, de El Auténtico, un single que mezcla melodías oscuras y energía de club. Un sonido callejero y adictivo que no te dejará indiferente.
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Viene con fuerza. Ma, yo sé que tú sí, de Homie, la R. Esta semana está en el puesto 2 de lo más escuchado en Torque Play. No te la pierdas.

Continuamos con una joya del hip hop y rap. Se trata de Dry, de El Auténtico. Este single, con su mezcla de melodías oscuras y energía de club, está en el puesto número 7 de lo más escuchado en Torque Play.

0: Vamos con Por las veces de S-A-I-N-K, que esta semana ocupa el puesto número uno de lo más escuchado en Torque Play.
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1: 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Vamos con Rolex, de El Auténtico, que esta semana llega a la posición número 6 de lo más escuchado en Torque Play. Un track de hip hop que no te dejará indiferente.
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Disfruta ahora de Por Madrid, de Rosa Macías. Una fusión de flamenco y música urbana que refleja su esencia andaluza en un viaje sonoro único. 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

Esto es Pura Energía. Acabamos de escuchar Por Madrid, de Rosa Macías. Ahora llega Ibiza, de 10, que esta semana está en el puesto 2 de lo más escuchado. A por ello.

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Sigue con nosotros en Radio Torque, porque llega Only del Auténtico, una mezcla de melodías oscuras y energía de club que te dejará con ganas de más.

Vamos a escuchar One Secret de Homie La R, un nuevo single de música latina que promete movernos. No te lo pierdas en Radio Torque

Aquí llega Joserra 331, el nuevo single de Limbo 331, que mezcla hip hop y rap con un estilo fresco. No te lo puedes perder. Dale una escucha.

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La noche está que arde. Después de Joserra 331, de Limbo 331, llega Peligrosa de El Auténtico, un cañonazo de música latina que ya brilla en el puesto 9 de lo más escuchado.

Vamos a ponerle ritmo a esta noche. Llega S.I.N.K. con su single Te Pido Perdón, una explosión de rap emocional que no te dejará indiferente. Escúchalo.

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1: Pasamos a escuchar Más Malo, de El Auténtico, que está en la posición número 8 de lo más escuchado en Torque Play. Un tema que irradia energía de club y actitud real.

Disfrutamos de la música latina con Luna de Homy La R. Estás a punto de sentir la energía de esta increíble nueva canción.

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Vamos a disfrutar de una de las nuevas propuestas más interesantes del hip hop y rap. Aquí está Rulay de El Auténtico. No te

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Y seguimos en marcha. Ahora nos llega Rosa Macías con Dieli. Un folk que fusiona tradición y frescura. Disfruta de su magia.

Aquí llega Báilame, de 10. Un single que está sonando con fuerza en el hip hop y el rap. Está en la quinta posición de lo más escuchado en Torque Play esta semana.

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2: 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Vamos con una canción que no te dejará indiferente. Disfruta de Lo Malo Me Llama de El Auténtico, una mezcla de hip hop y rap que promete llevarte por un viaje nocturno.

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1: Te traigo, Ma Yo Sé Que Tú Sí, de Homie La R. Este single está en el puesto número 2 de lo más escuchado en Torque Play. ¿Te lo vas a perder?

Son las 11 de la noche, miércoles 14 de octubre. 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Hoy suenan 10, Yomi La R, Rosa Macías y S-A-I-N-K. Vamos con Dry del Auténtico, que esta semana ocupa el puesto número 7 en lo más escuchado de Torque Play. Un tema que fusiona hip hop y rap con una energía.

0: Rap que nos invita a sentir y conectar.
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1: Vamos con Rolex, de El Auténtico, que esta semana llega a la posición número 6 de lo más escuchado en Torque Play. Un track de hip hop que no te dejará indiferente.

Vamos a disfrutar de Por Madrid, el nuevo single de Rosa Macías. Esta artista de Córdoba fusiona flamenco y música urbana de una forma muy personal.

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Vamos con Ibiza de 10, que esta semana está en la posición número 3 de lo más escuchado en Torque Play. Una dosis de buena vibra de música latina que seguro te encanta.

Sigue con nosotros en Radio Torque, porque llega Only del Auténtico, una mezcla de melodías oscuras y energía de club que te dejará con ganas de más.

Vamos con una nueva propuesta en música latina. Disfruta de One Secret de Yomira R, un single que no te dejará indiferente.

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Vamos con Joserra 331, de Limbo 331. Un single que nos trae ritmos de hip hop y rap. Siente la energía y déjate llevar por sus versos.

Vibramos con la energía de la música latina, gracias a El Auténtico y su single Peligrosa. Un sonido callejero que impacta y deja huella en cada rincón. 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

Seguimos en esta noche vibrante. Ahora es el momento de sentir cada letra de Te Pido Perdón, de S.A.I.N.K., una joya del hip hop emocional que está en el número 4 de lo más escuchado en Torque Play.

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1: 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Vamos con Más Malo de El Auténtico, un single que mezcla melodías oscuras y energía de club. Esta semana está en el número 8 de lo más escuchado en Torque Play.

Vamos con Luna, de Homie La R. Un single que te llena de buena vibra con su ritmo latino. Ideal para disfrutar y dejarse llevar por su energía.

Vamos con un single que trae energía sin filtros. Disfrutamos de Rulay, de El Auténtico, donde el hip hop y el rap se fusionan en un sonido callejero y adictivo. 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

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La noche sigue deslumbrante en Radio Torque. Ahora es el momento de disfrutar DLE de Rosa Macías, un folk que mezcla flamenco y frescura. Y ya es el número 6 en nuestro top 10.

Seguimos moviéndonos con fuerza. Suena ahora Báilame de 10, que ya ocupa la posición número 5 en lo más escuchado en Torque Play. Dale caña.

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1: Vamos con una canción que no te dejará indiferente. Disfruta de Lo Malo Me Llama, de El Auténtico. Una mezcla de hip hop y rap que promete llevarte por un viaje nocturno.
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Te traigo Ma Yo Sé Que Tú Sí, de Homie La R. Este single está en el puesto número 2 de lo más escuchado en Torque Play. ¿Te lo vas a perder?

Eso era Ma Yo Sé Que Tú Sí, de Homie La R. Ahora es el turno de Dry, de En Auténtico, un hip hop crudo y energético que te llevará directo a la pista de baile.

0: Vamos con un tema que se ha colocado en el número uno de lo más escuchado en Torque Play. Aquí está Por las Veces, de S-A-I-N-K. No te lo pierdas.
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1: 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Vamos con Rolex, de El Auténtico, que esta semana llega a la posición número 6 de lo más escuchado en Torque Play. Un track de hip hop que no te dejará indiferente.

Vamos a disfrutar de Por Madrid, el nuevo single de Rosa Macías. Esta artista de Córdoba fusiona flamenco y música urbana de una forma muy personal.

Esto es Radio Torque, y seguimos disfrutando de la buena música. Ahora es el momento de dejarse llevar por Ibiza, de 10, pura energía latina en estado puro.

Son las 12 de la noche. 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Hoy en el aire, Homi la R, El Auténtico, Limbo 331 y S-A-I-N-K. Quédate con nosotros. 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Vamos con un tema que promete llevarte a la pista. Escucha Only de El Auténtico, donde la energía de club y el reggaetón underground se encuentran en una mezcla única.

Vamos a escuchar One Secret de Homie La R, un nuevo single de música latina que promete movernos. No te lo pierdas en Radio Torque.

Aquí llega Joserra 331, el nuevo single de Limbo 331, que mezcla hip hop y rap con un estilo fresco. No te lo puedes perder. Dale una escucha.

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Llega a Torque Play el 24 de octubre, y aquí, en Radio Torque, sonará en cuanto salga. Vibramos con la energía de la música latina, gracias a El Auténtico y su single Peligrosa. Un sonido callejero que impacta y deja huella en cada rincón. 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

Vamos con un tema que está sonando fuerte. Se trata de Más Malo del Auténtico. Este single llega con una mezcla de hip hop y rap que está en el puesto número 8 de lo más escuchado en Torque Play.

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Disfrutamos de la música latina con Luna, de Homie La R. Estás a punto de sentir la energía de esta increíble nueva canción.

Vamos con un single que trae energía sin filtros. Disfrutamos de Rulay de El Auténtico, donde el hip hop y el rap se fusionan en un sonido callejero y adictivo. 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

Eso era Rulai, del auténtico. Ahora vamos a dejarnos envolver por Dieli, de Rosa Macías, una artista cordobesa que mezcla flamenco y frescura en su música.

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Aquí llega Báilame, de 10. Un single que está sonando con fuerza en el hip hop y el rap. Está en la quinta posición de lo más escuchado en Torque Play esta semana.

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2: Disfruta de Lo Malo Me Llama, de El Auténtico, un single que mezcla melodías oscuras y energía de club. Un sonido callejero y adictivo que no te dejará indiferente.
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1: Te traigo, Ma, yo sé que tú sí, de Homie La R. Este single está en el puesto número 2 de lo más escuchado en Torque Play. ¿Te lo vas a perder?

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Eso era Ma Yo Sé Que Tú Sí, de Homie La R. Ahora llega Dry, del Auténtico, una explosión de hip hop y rap que te hará vibrar con su energía.

0: Vamos con Por las Veces de S-A-I-N-K, que esta semana ocupa el puesto número uno de lo más escuchado en Torque Play.
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1: Vamos con una propuesta fresca del hip hop. Se trata de Rolex, de El Auténtico. Esta semana, ocupa la sexta posición en lo más escuchado en Torque Play. A por todas.

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Ya llega Rosa Macías con su single Por Madrid, una fusión de flamenco y música urbana que refleja su esencia andaluza. Un auténtico viaje sonoro que te encantará.

Es momento de seguir bailando. Ahora llega Ibiza, de 10, una dosis de música latina que nos hará mover el cuerpo.

Sigue con nosotros en Radio Torque, porque llega Only del Auténtico, una mezcla de melodías oscuras y energía de club que te dejará con ganas de más.

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Vamos con una nueva propuesta en música latina. Disfruta de One Secret de Yo Mirar R, un single que no te dejará indiferente.

Vamos con Joserra 331 de Limbo 331. Un single que nos trae ritmos de hip hop y rap. Siente la energía y déjate llevar por sus versos.

Eso era Joserra 331 de Limbo 331. Ahora llega Peligrosa del Auténtico. Una mezcla de melodías oscuras y energía de club que te va a...

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Escucha, Te Pido Perdón, de S.A.I.N.K. Un single de hip hop y rap que está resonando con fuerza, ocupando esta semana el cuarto puesto en lo más escuchado en Torque Play.

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1: Vamos con un tema que está sonando fuerte. Se trata de Más Malo del Auténtico. Este single llega con una mezcla de hip hop y rap que está en el puesto número 8 de lo más escuchado en Torque Play.

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Disfruta de lo mejor de El Auténtico, 10, S, A, I, N, K y Limbo 331. Disfrutamos de Luna de Homy La R, un single de música latina que seguro te va a encantar. Déjate llevar por su ritmo.

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Vamos a disfrutar de una de las nuevas propuestas más interesantes del hip hop y rap. Aquí está Brulay de El Auténtico. No te lo

Aquí llega Báilame, de 10. Un single que está sonando con fuerza en el hip hop y el rap. Está en la quinta posición de lo más escuchado en Torque Play esta semana.

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Pasamos a la siguiente propuesta. Escuchamos a El Auténtico con su single Lo Malo Me Llama. Un viaje sonoro que mezcla hip hop y rap. Perfecto para levantar el ánimo. Disfrutadlo en Radio Torque.

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1: Viene con fuerza. Ma, yo sé que tú sí, de Homie, la R. Esta semana está en el puesto 2 de lo más escuchado en Torque Play. No te la pierdas.

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Ahora llega Dry, de En Auténtico, una carga de hip hop y rap que incendia la madrugada. Vamos con ello.

0: 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Vamos con un tema que se ha colocado en el número uno de lo más escuchado en Torque Play. Aquí está Por las Veces, de S-A-I-N-K. No te lo pierdas.
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1: Vamos con Rolex, del auténtico, que esta semana llega a la posición número 6 de lo más escuchado en Torque Play. Un track de hip hop que no te dejará indiferente.

Vamos con Por Madrid, el nuevo single de Rosa Macías. Esta artista de Córdoba combina la fuerza del flamenco con la frescura de la música urbana.

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Acabamos de disfrutar Por Madrid de Rosa Macías. Y ahora seguimos moviéndonos. Viene Ibiza de 10. Un single de música latina que te hará vibrar.

Vamos a escuchar Only de El Auténtico. Este artista mezcla melodías oscuras y energía de club con un estilo auténtico que te hará vibrar. Disfruta de esta joya de la música latina.

Vamos con una nueva propuesta en música latina. Disfruta de One Secret de Yomi Daire, un single que no te dejará indiferente.

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Vamos con Joserra 331 de Limbo 331. Un single que nos trae ritmos de hip hop y rap. Siente la energía y déjate llevar por sus versos.

Seguimos en esta madrugada llena de ritmo. Prepárate para Peligrosa de El Auténtico, una combinación perfecta de melodías oscuras y energía de club que te enganchará.

Viene con fuerza ese. A, I, N, K, y su nuevo single, Te Pido Perdón. Esta semana, se coloca en la cuarta posición de lo más escuchado en Torque Play.

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1: 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Vamos con Más Malo de El Auténtico, un single que mezcla melodías oscuras y energía de club. Esta semana está en el número 8 de lo más escuchado en Torque Play.

Disfrutamos de la música latina con Luna de Homie La R. Estás a punto de sentir la energía de esta increíble nueva canción.

Aquí seguimos, sin pausa en esta madrugada. Ahora llega Rulay de El Auténtico, una explosión de hip hop que te hará vibrar. Vamos a por ello.

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Llega Dieli de Rosa Macías, una artista de Córdoba que fusiona flamenco y música urbana. Disfruta de esta pieza de folk que no te dejará indiferente.

Aquí llega Báilame, de 10. Un single que está sonando con fuerza en el hip hop y el rap. Está en la quinta posición de lo más escuchado en Torque Play esta semana.

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2: Pasamos a la siguiente propuesta. Escuchamos a El Auténtico con su single Lo Malo Me Llama. Un viaje sonoro que mezcla hip hop y rap. Perfecto para levantar el ánimo. Disfrutadlo en Radio Torque.

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Hoy con el auténtico SAINK 10.